0: Day de Shakira. Muchas gracias.
1: Bueno, saliendo para ti, tu canción la vas a escuchar en esta media hora de Música Sin Cortes y a otros artistas más, ¿sí? Que sigas pasando linda noche. Soy Joana, que tengas lindo jueves.
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1: Si te pasa que cuando llega el jueves en la noche ya tu mente se siente en la puerta el fin de semana, no te preocupes, también nos pasa igual y por eso también te vamos ambientando con tu música. Ahora con un recuerdo, uno de los grandes del 2007, el intérprete solo tenía 17 años cuando salió esta canción y seguramente lo tienes claro en tu mente. Sean Kingston, Beautiful Girls.

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Mientras trabajas, hay canciones que te invitan a moverte. Jungkook se encarga con Standing Next to You, una canción con mucho funk, una vibra retro y una coreografía que parece fácil hasta que lo intentas. Standing Next to You, Jungkook en tu radio.

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1: Tú sabes, no siempre hace falta tener un plan para pasarla bien. A veces simplemente estar con la persona correcta es suficiente. ¿Con quién te gusta estar aunque no tengan ningún plan? El solo estar juntos te hace sentir bien. ¿Quién es tu persona ideal? Chino y Nacho cantan Mi Chica Ideal, que es la canción perfecta para estar en este momento de la noche.

0: Fonseca y Juanes unían sus talentos para ser parte de la noche de
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0: Y ahora Madonna y Sabrina Carpenter. Madonna es de esas personas que parece tener una regla. Si ya todos saben cómo eres, es momento de cambiar. Y quizás de eso se trata también la vida, de permitirte cambiar de gustos, de planes y hasta de versión. ¿Qué cosa de ti ha cambiado mucho con los años? Piensa en eso mientras escuchas Bring Your Love.

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pongo atención a lo que me dicen mis amigos y mi equipo de trabajo. Yo soy... porque al final del día no todas las personas vemos las cosas de igual manera. Entonces yo como que respeto la decisión de la gente que está a mi alrededor.

Camino al cine y aquí hay dos tipos de personas. Los que llegan justo cuando empiezan los trailers y los que necesitan estar sentados con popcorn y todo bajo control antes que apaguen las luces. ¿Tú de cuál eres? ¿De los que está ahí bien instalado o de los que llega a permiso? Ay, disculpe, permiso. ¿Llegas con tiempo o eres de los que entran corriendo cuando ya empezó la película? ¿Llegaste a tiempo para escuchar a Morat y Silvestre Dangond con Lo poco que yo quiero?

0: Mike Towers estaba cantando Una Nada Más en Radio Disney. Hay días en los que parece que todo se pone en tu contra. El tráfico, los pendientes, los mensajes, cosas que no salen como esperaban, contratiempos, pero toca seguir. Como dice Michael Jackson en Jam, hay que mantenerse en movimiento. ¿Qué es eso que hoy te está poniendo a prueba, pero igual vas a sacar adelante?
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0: Hay personas que ya no forman parte de nuestra vida como antes. Eso no significa que dejemos de quererlas o de agradecer lo que vivimos con ellas. Y quizá esa sea una de las cosas más difíciles de aceptar. Que puedes soltar a alguien y aún así guardar cariño. Liu Capaldi te está cantando en 101.3
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0: ¿Será que alguna vez Abraham Mateo habrá sentido falta de apoyo de parte de la gente de su país? Escucha lo que te cuenta.
1: Ha sido más con los años, yo creo, cuando he crecido, que he mirado para atrás y he pensado muchas veces, pues que un chaval de España de repente consiga tantas cosas y se miren otras tonterías. No quiero generalizar, porque obviamente el cariño de la gente de mi país es enorme, siempre lo ha sido. Pero sí que es verdad que había otra parte que era durillo, ¿sabes? De escuchar y de oír. Y yo de repente estar en Estados Unidos trabajando como el que más y no sentir que la gente, que parte de gente, valorara eso, ¿sabes?

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0: vuelve. Estaba cantando Ricky Martin y sí, es que a veces uno quisiera tener como una segunda oportunidad con alguien, con una decisión, con algo que dejamos pendiente, y aunque no siempre se puede volver atrás, siempre podemos aprender de lo que pasó, aunque con la música sí podemos viajar al pasado, como con este
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0: de Luis Miguel. Escuchas Dame.

0: Dua Lipa cantaba This Wall.
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0: Lo más interesante que ha explicado Fonsi es que no quiso plantear la canción que estás a punto de escuchar como una despedida desde el desamor o el rencor, sino como una historia en la que todavía existe amor, pero los caminos de la pareja tienen que separarse. Escucha, me despido.

0: Mi gente, un saludo muy especial de parte de los hermanos Turizo y estamos donde tú estás, en Radio Disney.
1: Salud, mi reina. Silvestre, mi hermano. Silvestre, otro.
2: ¿Cómo dice?

0: canción es puro Medellín.
1: ¿Tú sabes lo que le falta a La Noche de tu Radio? Un clásico de Green Day ganador del Grammy Grabación del año en 2006. Una canción que presenta a alguien caminando solo, sintiéndose desconectado de los demás y tratando de encontrar su propio camino. Una de esas canciones que a esta hora de la noche te ponen a reflexionar. Boulevard of Broken Dreams.

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0: Comenzamos el viernes 21 de agosto con algo de Taylor Swift, con un cafecito en mano, listos para acompañarte en Radio Disney. Bienvenido, bienvenida al despertador. Hay varios despertadores esta mañana, viene un recuerdo de Juanes, viene algo también que queremos recomendarte para que dediques para el despertador del día lunes, una canción de Ricardo Montaner que te va a gustar. Así que ponte cómodo, disfruta, recuerda que ya puedes también escribirnos, pedirte alguna canción para el camino.
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0: Y dejar tus saludos. Soy Katy, te acompaño hasta las 10 de la mañana.

0: Patricia, va rumbo al colegio. Que te vaya muy bien esta mañana. Ya Jaime se reporta, deseándole un buen día a la tía Emma. Dijo que vienen al colegio al igual que la esposa. Ok. Jaime, ¿qué pasa? Tienes que escribirnos ahí en sentido completo. Jaime está saludando a Emma y a su esposa. Que les vaya muy bien, que tengan un hermoso día.
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0: tu canción ya está en lista. Buenos días, gracias por elegir 101.3.
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0: Buenos días también para ti. Hoy estamos celebrando cumpleaños, el cumpleaños de Alaya Sofía. 9 años celebra hoy Alaya y tiene planes para celebrar, para cantar, para bailar. Está muy feliz y su mami hizo que casi todos sus familiares le dijeran alguna palabra bonita con el despertador. Así que celebramos contigo, super mamá Clara. Clara, que les vaya muy bien, que la pasen lindo en este cumpleaños tan especial.
2: Tengo un despertador para Laia Sofía, quien está hoy de cumpleaños, sus 9 añitos. Amor mío, eres mi hermosa bendición, la alegría de mis días.
3: Vela, vela.
4: La luz.
3: Solo anhela que tú cumplas
4: Alaya
3: muchos años,
5: que cumplas muchísimos más, princesa.
3: Te amamos.
6: Que Dios te bendiga siempre, que cuide cada uno de tus pasos y que te ayude a cumplir todos tus sueños.
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0: una niña con mucha bondad, con mucho amor en el corazón y con mucha sonrisa.
1: Que Diosito siempre te cuide, te guíe, te bendiga y que la Virgen también te proteja siempre de tu abuela Pancha.

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1: Hola Radio Disney, buenos días Katy. Reportando mi sintonía directo al colegio, el día de hoy me gustaría que me complacieras con Darte un beso de Prince Royce.

0: Este 27 de agosto llega un espectáculo que no te puedes perder, Yandel Sinfónico. Y como lo estás escuchando, queremos recordarte que tú puedes estar allí. Los boletos ya están disponibles en Panatickets. Puedes ir por el tuyo. Produce Magic Dreams. Y recuerda que tu radio te tiene sorpresas para que puedas estar disfrutando de este show. Tenemos saludos en el WhatsApp
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0: Una feliz mañana para los chicos, para Emma, para Gia, para Diego. Van de camino a la escuela. Que tengan un excelente día de parte de su papá Jaime. Y un saludo muy especial para Bexi. Bexi, que Dios te bendiga esta mañana. Es lo que te manda a decir Jaime, que te ama con todo el corazón.
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0: Saludos también para ti, Paul, para Diego, para Mariel. Nos están pidiendo algo de BL, así que lo ponemos en lista porque es momento de recordar. Traemos una canción que nació en una fecha muy especial, el 9 de agosto del 2003. Ese día Juanes la creó y ese día estaba de cumpleaños. Juanes nació en 1972. Así que en la madrugada de su cumpleaños número 31, mientras estaba en un hotel en Madrid, apareció la primera estrofa de Nada Valgo Sin Tu Amor. En medio de la distancia, en medio de la soledad, de esa angustia de estar lejos de casa, de los suyos, comenzó a escribir lo que terminaría convirtiéndose en uno de sus éxitos. Y además esta canción oficialmente se lanzó el año siguiente, pero su historia comenzó ese día especial. Aquí la tienes.

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0: Hoy Nicolás también está celebrando su cumpleaños en este hermoso día, con este sol espectacular, contento, va a pasarla bien, va a compartir con amigos, va a ir a comer una rica pizza para celebrar su cumpleaños.
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0: Nicolás, que te diviertas, que la pases lindo, recuerda que tu mamá te ama con todo el corazón, es ella quien ha orquestado este despertador.
2: Muy buenos días Radio Disney, este es un despertador para Nicolás. Nicolás, feliz cumpleaños mi amor, espero que tengas un día maravilloso, qué gusto ha sido verte crecer estos 10 años. Mi amor, eres un niño grande, te deseo hoy siempre lo mejor y vamos aquí a disfrutar y cantar con Bruno Mars, Uptown Funk.

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0: 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Y esta mañana con Radio Disney está Alberto Daniel, que te vaya muy bien, buen fin de semana. Está saludando a Alvis y a Daniel que van de camino al colegio.
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0: Rodolfo, es viernes y felizmente se nos va agosto y entramos en el último cuatrimestre del año. Oye, sí, ya hay que dar lo mejor los estudiantes porque el año se acaba. Adriana, ¿cómo están? ¿Qué le pareció el despertador a Nicolás?
2: Gracias, Radio Disney. Me gustó mucho la canción.
0: Ay, qué bueno. Nos alegra que tú estés muy feliz y que comiences el día escuchando el despertador de Radio Disney. Es momento de irnos a 1999 con la canción que viene. Vamos a recordar un poco. Es un tema de Jennifer López y Marc Anthony. Llegó en ese año, pero su historia comenzó varios años antes y muy lejos de Latinoamérica. En el 93, especialmente en Italia y en otros países de Europa, sonaba Non Amar Me, una canción interpretada por Alejandro Baldi y Francesca Alota. Así que esa es la versión original. Pero en el 99, J-Lo y Marc Anthony la adaptan al español. Por eso es que esta canción es toda una poesía romántica.
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La canción que nos pedía Ian. Ian, que tengas un hermoso fin de semana. Escuchabas a Matiz y a Leonel García con Hipotéticamente. Buenos días para Jorge Aguilar, que ya se reportan. Feliz día para Shalina Andrea, está escuchando Radio Disney. Y además, Shalina, nos contaron que culminaste ya la vida universitaria en Derecho en la USMA. Felicidades, que sigan los éxitos para ti. Y ahora es que viene lo bueno, un nuevo camino para ti en el mundo laboral y en lo profesional también. Feliz viernes para Mili, que está deseándonos lo mejor. Va camino al colegio disfrutando de todas las canciones del recuerdo con Radio Disney. Karen Martínez también se reporta, está saludando a Zoe, van escuchando la radio junto al colegio, ella va emocionada también y están pidiendo juntas una canción. Les mandamos un abrazo a ustedes, que sigan divirtiéndose con Radio Disney. Y si andas buscando algo para dedicar, para regalar, una canción para el lunes, puede ser. ¿Te parece esta versión de Si Tuviera Que Elegir? Es la versión de Ricardo Montaner con Camilo y con Eva Luna. Aquí está, está hermosa para dedicársela a alguien especial. Así que la puedes elegir desde ya, en el 6082-1422.

0: Hola Elena, Elena, te mandamos un abrazo. Sabemos que hay días que no todo pinta así de rosa, pero esperamos que una canción cambie todo. Te mandamos de verdad un fuerte abrazo y deseamos lo mejor para ti en el fin de semana de Radio Disney. También tenemos un mensaje para por acá de parte de Soledad, que está felicitando a la promoción 2029, que anoche los de noveno ganaron la comparsa del Colegio La Salle. Así que saludos a todos de parte de Soledad. Buenos días para Yangael, de parte de su papá que lo ama muchísimo. Rodolfo dice que ahí va llegando, está muy feliz y saludando a todos los de cabina, pidiendo algo de Olga Tañón. Bueno, ya dentro de poco viene esa canción, porque tenemos el despertador de la cumpleañera de hoy, que es Shannon. Shannon quedó sorprendida. ¿En serio? ¿Un despertador? Sí, Shannon, estamos aquí en Radio Disney celebrándote, celebrando la vida. Agradecidos con Diosito porque te regala un año más de vida y tu mami te ama, te adora, te desea lo mejor y te dedica Llegaste Tú de Luis Fonsi y Juan Luis Guerra.
1: Este es un despertador para mi hija Shannon en su cumpleaños de su mamá, mi princesita del mar. Deseo que pases un lindo día. Te amo con todo el corazón, con todas mis fuerzas. Ruego a Dios siempre por tu vida y deseo que sigas floreciendo con amor, alegría y propósito. Te amo. Feliz cumpleaños. Te dedico Llegaste Tú de Luis Fonsi y Juan Luis Guerra.

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1: Aprovechamos para recordarte que hoy a las 5 de la tarde vamos a tener modo weekend. Vienen esas canciones divertidas, movidas, las canciones que le dan la bienvenida a tu fin de semana. Así que cuando vas saliendo del trabajo, a sintoniza Radio Disney para que no te pierdas todo lo que traemos para ti en modo weekend. Y como Rodolfo nos estaba pidiendo un merengazo, algo diferente para hoy viernes, aquí está Muchacho Malo, te acompaña Olga Tañón.
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0: 29 grados anda la temperatura en esta mañana hermosa, el sol espectacular acompañándote, tú escuchando a Carlos Vives con Cumbiana. ¿Qué más te gustaría escuchar? Tienes que pedir esa canción en el 6082-1422, dejarnos tus reportes, tus saludos, que tu fin de semana ya está empezando en tu radio.
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0: Gilberto Santa Rosa viene con La Mosca y la canción Todos Tenemos Un Amor. Antes de que disfrutes esta canción, Gilberto nos dice qué le emociona y qué persigue siempre en su trabajo.
2: A mí me emociona que la gente se emocione. Ah, claro. Yo,

0: Yo he sido un cantante a través de los años, de cercanía, pues eso es lo que yo persigo todo el tiempo. A mí me gusta que la gente sienta que yo soy Gilbertito y que me conocen de la vida entera y que lo que yo canto tiene que ver mucho con ellos. Esa es la fórmula. Entonces yo a través de los años he tratado de escoger canciones que cuenten cosas para que la gente se identifique cuando se siente ahí. Y eso es lo que yo persigo, que cuando termine ese concierto la gente dice que bueno que vine, que no me comí este cable, tú sabes. Y que pude ir a mi casa, oye, qué bien la pasé con Gilbertito allí, tú sabes, ¿no? Eso es lo que siempre tratamos de hacer en los conciertos. Y hasta ahora, pues, nos ha ido bien.
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0: Radio Disney, Maluma y Kenny García con Uno Más Uno. Y llega Braulio. Está muy feliz de escuchar esta canción. Braulio, has estado votando mucho por este tema, porque mañana hay ranking.
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0: y todo podría cambiar. Así que recuerda estar pendiente mañana desde las 2 de la tarde a las canciones más pedidas de la semana.
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0: Te traemos a Adele, que llega a Radio Disney esta mañana con Easy On Me, una canción donde Adele nos recuerda que su talento no está solamente en su voz, que reconocemos que canta espectacular, pero también Adele toca percusión. De hecho, llegó a tocar en su canción Hello la batería. Aquí está con Easy On Me, aparece acreditada como compositora, además de ser, por supuesto, la voz principal. Así que escucha esta canción que está hermosa, perfecta para hacerte compañía ahora que estás desayunando, tomándote tu café con calma, comenzando tu viernes.
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0: Hay canciones que nos hacen reflexionar, nos ponen así a pensar en el futuro, a valorar los momentos. Y te traemos una de Miley Smith y Niall Horan que se llama Drive Safe, que es una canción sobre lo impredecible que puede ser tu paso por esta vida y también la apreciación de los amigos que nos guían a través de la incertidumbre. Si la letra conecta contigo, con una amistad que valoras, que quieres, que amas, podrías dedicarla en el despertador.
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0: Hoy viernes dejas el despertador de lunes.

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0: Para que sigas bailando y disfrutando tu viernes, te traemos la canción de Rihanna y Calvin Harris, We Found Love, una canción que fue entregada primero a Leona Lewis. Se la ofrecieron a ella y la rechazó. Así que Rihanna la agarró, pasó 10 semanas no consecutivas en la cima del Billboard Hot 100 y es la que ya te hace compañía. Recuerda que la canción que necesites la puedes pedir.
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0: Oye, el lunes necesitas comenzar la semana con energía, con alegría. Así que piensa, ¿quién se merece ese despertador? Eliges la canción que le gusta, le dejas un mensaje bonito, positivo, nos pasa su teléfono porque nosotros nos encargamos de llamarle de tu parte. Y además nos dices la hora en que más o menos escucha el despertador. Recuerda que nuestro horario es de 6 a 9 de la mañana. Así que no importa si va de camino al trabajo, si ya está en la oficina, si se está preparando su cafecito para comenzar el día, ese es el momento justo para acompañarle con la canción que le va a cambiar la semana, porque va a comenzar su semana con Radio Disney. Déjanos ya el despertador.
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Radio Disney llega Pedro Capo con una canción bastante veraniega. Tú sabes que le encanta meterle como esos sonidos frescos, tropicales a sus canciones, pero además tiene una historia, esa historia que tal vez muchos hemos vivido, que es conocer a alguien y sentir una conexión inmediata, que parece que la vida ya nos hubiera puesto en el camino antes. Sentir que esa persona ya la conocías en otra vida. Aquí está Buena Suerte. Escuchas a Pedro Capo.

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0: Esta canción de Daddy Yankee llega el expreso de Radio Disney con Pablo Alborán, con The Weeknd, Morat, Marc Anthony también viene con Wisin en esta media hora. Media hora para cantar, para seguir con tus proyectos, con la agenda del fin de semana.
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1: ¿Cómo estamos? Buenos días, feliz mañana, un bonito fin de semana. Desde ya, para ti que andas con Radio Disney, disfrutando en estos momentos de Mañanas Radio Disney, deseándote lo mejor, deseándote que ya estés un poco más relax después de una semana de reuniones, de trabajo, de visitar clientes, de planificar, de hacer tantas cosas importantes. Bueno, aquí estamos para regalarte más canciones en Mañanas Radio Disney. Ya Misas Díaz está lista para acompañarte con la canción Querida Yo, el tema que tiene con Camilo. Y Yami nos dice por qué ella todavía revisa sus diarios, por qué lo hace, eso queremos saber, tenemos la curiosidad de esta mañana.
2: A veces, y hace mucho que no lo hago, y creo que toca, en mi casa, o sea, en la casa de mis papás, sí. Hay guardados un montón, pero desde que tengo 8 años, son maravillosos, es hermoso leerlos y abrir tipo una página al azar y ver qué me estaba pasando por la cabeza en ese momento. Al principio, cuando era chiquita, tengo que decir que hablaba mucho de chicos y era muy enamoradiza, y me siento con eso. Después, pero también hablo mucho de mis clases de canto, de mis clases de teatro musical, de que quiero que me den el rol principal en la muestra. También hay más de más adulta, con los que obviamente yo me identifico un poco más y me veo más reflejada. Creo que es lindo, por un lado, como medio como mi canción Querida Yo, el pensar en todo lo que recorrimos, es lindo tener. Yo soy muy así romántica, de romantizarlo todo, pero siento que es como lo que le da un poco sentido a la vida. Como pensar en, mirá las cosas que soñaba y hoy son mi vida, son mi realidad. Y siento que también hay mucha inspiración también en ese nosotros mismos más jóvenes.

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0: Que sigas disfrutando la mañana junto a Radio Disney, junto a tus artistas favoritos. Buen fin de semana, disfrútalo al máximo, haz algo divertido para ti, para compartir con tus hijos, con tu familia, o si no, date un gusto tú. Vuélvete loco este fin de semana. Y escucha Britney Spears con Toxic. Me voy, soy Katy, chao.
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Pide Luis Fonsi y yo te digo hola y te ayudo a recibir, a darle la bienvenida al fin de semana desde la mañana. Hay hoy un recuerdo que nació de una frase sencilla y se convirtió en un éxito de 7. Maná pide una señal para cuando el amor esté listo y para ser correspondido, entregarlo. Maroon 5 anuncia 3 conciertos en Tokio. Te diremos para qué fechas. También tendrás un recuerdo de los 90s que todavía pone a bailar. El Tauber junto a Jay Wheeler. Confesiones de la Quinta Estación y también de Tina Turner escucharás hoy.

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0: mañana, quizás como esta, ¿no? ¿Quién sabe? Puede ser. Pero una mañana, Siete estaba caminando con su esposa, la que era entonces su esposa. Ahora él es soltero. Ella leía los comentarios en Facebook y dijo: oye, tú no tienes todas las extravagancias que tienen los artistas. No tienes jets, mansiones, pero tienes mi amor.
1: Hola, familión, te habla Siete.
0: Y eso inspiró esta canción. Tengo Tu Love. El mayor éxito de su carrera hasta ahora.

0: que cae 27. 27 de agosto que cae. Haz el esfuerzo, aunque sea, dime. 27 de agosto que cae. Hoy es 21. En 6 días. Jueves. Ok. El jueves se presenta Yandel en Panamá.
1: Todavía tengo ganas.
0: Y no es cualquier show de Yandel.
1: Todavía no entiendo.
0: Gira histórica. Yandel Sinfónico. ¿Eso qué significa? Los éxitos de Yandel con una orquesta sinfónica. Y adivina quién te lleva.
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0: Ahí dejamos hoy una publicación fija para que te puedas llevar tus invitaciones de Radio Disney para el concierto de Yandel Sinfónico, ¿ok? 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Viernes. Fin de semana en tu radio. 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

estaba Bruno Mars. ¿Tú te acuerdas de esa canción de Maná? Dice que manda una señal del 2007. ¿Te habías puesto a pensar en la letra? Él está esperando que la persona que le guste le dé una señal de que está soltera, para entonces aprovechar la oportunidad y conquistarla.

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Y hablando de conciertos, en el Tokyo Dome, Maroon 5 tendrá conciertos el próximo año, enero, febrero de 2027. Tres shows por allá y por acá. Te cantan ya.

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0: ¿Dónde estabas en 1990? En enero de ese año, esta canción estaba pegadísima. The Power es el debut de la agrupación alemana Snap. Revolucionó las pistas de baile y quedó inmortalizada esta frase de I've got the power.
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Ay, el amor tiene matices. Y uno de esos matices es el desamor. Cuando estás en una relación amorosa que al principio todo parece que es eterno, pero que de la noche a la mañana se va como apagando esa eternidad. Y bueno, uno de los dos se cansa de remar, de esforzarse. Cantas así: no supiste cuidarnos, como el ata Aubrey J. Willis.

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por allá por el 2004, te contamos que pasó que Natalia Jiménez de la Quinta Estación dice que no le gustaba mucho el pop, pero se sentían un poco obligados a escribir en pop. Pero en realidad en su mente el género que pensaba al escribir era música regional mexicana. ¿Te lo imaginabas? Ni idea, ¿eh?

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0: Harry Styles, American Girls. Mañana de viernes, a pocos minutos de que llegue el mediodía, llegue el Expreso 101 y llega una nueva oportunidad de llevarte entradas para Romeo Santos y Prince Royce en Panamá. ¡Qué locura! ¡Qué locura tú ser el invitado de
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0: Tener tus invitaciones en la mano desde esta semana. Y por ahí mismo se va sumando un nuevo evento. El favorito de los fans de la cultura pop, los cómics, el cine, el anime, el cosplay. Hablamos del Comic Con. Será en Panamá Convention Center 4, 5 y 6 de septiembre. Ya hay boletos en comicconpanamá.com y Panatickets. Pendiente a Radio Disney porque

0: Bueno, bueno, bueno. Llegó el mediodía y llegan tus entradas Platinum para el concierto de Prince Royce y Romeo Santos en Panamá Tour. Mejor tarde que nunca, 29 de agosto, Rommel Fernández. Y para llevártelas tienes que participar. Y para participar hace falta una nota de voz en el
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0: Con tus datos y dices con quién quieres ir a ver a Romeo Santos y Prince Royce y nos cuentas por qué. Debes saber que las entradas están disponibles en Ticket Plus y este evento lo produce Show Pro.
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1: Estamos claros que estabas esperando que se acabara el Expreso 101 para poder saber si serás tú nuestro invitado o nuestra invitada al concierto de Romeo Santos y Prince Royce en Panamá. Ya tenemos aquí la nota de voz de quién se lleva las entradas Platinum de este mediodía.
2: Hola Radio Disney, ¿cómo están? Mi nombre es Natalia Quintero y me gustaría participar por las entradas para ir a ver a Romeo Santos y Prince Royce con mi mejor amiga Stephanie. Tenemos más de 10 años que ella se tuvo que mudar a Chiriquí, así que nos vemos muy poquito, pero siempre estamos unidas en nuestros corazones, nuestros recuerdos, y pues nos vemos como una vez al año, y esta sería la ocasión perfecta para volver a vernos y celebrar una noche con nuestros artistas favoritos.
1: Pues se volverán a ver y celebrarán la noche con Prince Royce y Romeo Santos, Natalia y Stephanie.

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0: más cerca la fecha que estabas esperando con tantas ganas, la fecha definitiva de tener a Yandel en nuestro país con su experiencia sinfónica. Yandel Sinfónico llega a Panamá el 27 de agosto con todos sus éxitos. Y ya sabes quién guarda invitaciones para ti.
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0: Y tienes que estar pendiente porque ya arrancamos a regalarlas. Tanto en
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0: como en nuestra cuenta de Instagram.
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0: Sí, hay que comentar una publicación ahí, una cosa de nada. Tu comentario y listo, quedas participando. Y como siempre estás con Radio Disney, en cualquier momento recibes una señal, dejas una nota de voz y podrías llevarte entradas. Ok, te daré un dato. ¿Quieres un dato? Pero que quede entre nosotros, no le digas a nadie. ¿Ok? Entre nosotros. Johanna, a las 4 de la tarde, debería regalar entradas Gold. No sé. Ya queda de ella. Pero que yo sepa, a las 4 de la tarde de hoy debería regalar entradas Gold para Yandel. Atención a eso. Ojo al dato. Este evento tiene entradas disponibles en Pana Tickets. Produce Magic Dreams. Con esta canción, David Bisbal logró dos objetivos. Cumplir una meta que tenía 10 años esperando, cantar una canción que le encanta de alguien que admira y también llegar a nuevas generaciones con ella.

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0: Las artistas latinas están viviendo un momento espectacular en la música. Becky G es muestra de ello. Y Gracie, sin duda también. El 15 de octubre tendremos a Gracie en Panamá. Candela World Tour. No te lo puedes perder. ¿Tú sabes cómo es Gracie? Música, baile, emociones. Así que quédate muy pendiente.
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0: 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Ya sospechas que, ¿no? 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Produce Show Pro. Y hablando de producir, Tiesto es DJ en eventos, pero además es un productor de música electrónica. Y la corona de su carrera, a pesar de ser considerado uno de los mejores del mundo durante décadas, no había logrado un éxito masivo en estaciones de radio en Estados Unidos. Y confesó que para él la cereza del pastel de su carrera fue el éxito de la canción que estás a punto de escuchar. Cuando él terminó la canción, él sabía que iba a ser algo bueno para tocar en festivales, pero nunca pensó que fuera masivo en las radios de todo el mundo. El éxito que alcanzó con esta canción, Red Lights.

Hay una canción de Stray Kids que indirectamente trata del recorrido del camino del grupo. El viaje desde su habitación en Seúl hasta el mundo entero. Ese primer paso que das sin dudar para alcanzar tu sueño. No importa en qué parte de la vida te encuentres, el futuro desconocido siempre está por delante. Así que solo tienes que confiar en ti y seguir avanzando. Escuchas Running.

0: Feliz fin de semana. Viernes finalmente. Penúltimo fin de semana de agosto. El mes se fue, pero es que volando. Igual que se ha ido este viernes. Y para que cada minuto de este viernes cuente, pásale en compañía de tu radio.
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0: ¿Alguna vez te has puesto a pensar si los artistas escuchan su música? O sea, si están en la casa y de la nada ponen su propio álbum. Bueno, Tina Turner confesó en su momento que ella nunca escuchaba su música. No es que no le gustaba, no es que nunca. Y la explicación tiene un poco de sentido. Para ella su música es trabajo. Para ella era trabajar. Pasaba un año entero cantando, ensayando canciones para una gira. Y ella decía, lo último que quiero es llegar a la casa y ponerlas de nuevo. Ahora sí tiene sentido, ¿verdad? Es como llevarte trabajo para la casa, ¿no? Había escuchado otra cosa, otros artistas, otro género. Y eso también enriquece mucho la creatividad y el estilo de cada uno. Tina Turner te acompaña mientras trabajas tú con su música.

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0: cielo despejado en Ciudad de Panamá. Y Carol Sevilla con ganas de irse de gira porque tiene algo muy personal, muy íntimo planeado para compartir con todos los fans. Escucha.
1: A mí, dentro de mi locura, me gustaría ese intercambio de pulseras. Pero las pulseras van a ser hechas por nosotros con frases que les haya quedado de la

0: serie de Soy Luna. Y en un momento del show, les voy a lanzar las que yo hice. Yo ya llevo como 400 hechas. ¿Qué? Las hice yo con mis manos, ¿eh? Quiero presumir que yo cuando me propongo algo, lo hago. Esta dice Lunita, me la regaló hoy una fan.
1: Hermoso.
0: Entonces va a ser el intercambio. Entonces yo me voy a quitar la pulsera, las voy a aventar en mi monólogo. Tengo un momento íntimo con el público. Sí. Y bueno, los que están ahí me van a aventar las suyas.
1: No, entonces, ¿sabes lo que va a hacer eso?
0: Esas pulseras me las voy a llevar en cada país. Y entonces yo voy a ir llevando estas pulseras y las que me vayan dando.
1: No, espectacular.
0: Y ya las últimas que me queden serán de recuerdo para mí.
2: Es un extracto de una conversación que tuvo Carol Sevilla con nuestros compañeros de Radio Disney Argentina. En Radio Disney LA, nuestra cuenta de Latinoamérica, puedes ver un poco.

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el fin de semana y de repente lo quieres aprovechar para hacer tus cosas, tus mandados, tus quehaceres. Para hoy el pronóstico del tiempo dice que máximo 53% de posibilidades de lluvia por allá por las 3 de la tarde. Y de ahí, entonces mañana, pues más que nada a las 3 de la tarde, un 73% de posibilidades de lluvia. Esto es en Ciudad de Panamá, ¿ok? Tenlo en cuenta para lo que sea que tengas que hacer. Si es algo que tiene que ver con exteriores, pues puede haber lluvias, ¿ok? 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Y solo en tu radio, la canción que tiene a Elena Ross y Alejandro Sanz, Rimowa, dentro del ranking Radio Disney Panamá en el puesto 43, mañana desde las 2 de la tarde, hay ranking.

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1: Esta es la canción que Marcos pidió en el WhatsApp de la radio. El 6082-1422. Hay noticias, hay expectativa. Porque a medida que avanzan los días, más cerca está la llegada del concierto de Gracie en Panamá. Candela World Tour la traerá a nuestro país. Y estamos con muchas ganas de escucharla, de verla, de vivir la experiencia, de tenerla muy cerca. 15 de octubre, ¿ok? Radio Disney reservó invitaciones para ti, solo pendiente, como siempre, a
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1: Para que puedas participar por ella, ¿ok? O consigue tus boletos ya en Ticket Plus. Y listo, produce Show Pro. Oye eso. Ace of Base. Design. Jonah Joker. Bert Green, el compositor de Ace of Base, ha explicado varias veces que la canción no trata solo de una ruptura amorosa, ¿no?, sino también de una crisis personal y espiritual. Tanto que para él, The Sign, o sea, la señal, habla de Dios

0: Oye, con Bruno Mars arrancábamos nueva hora en Radio Disney. I Just Might dura 3 minutos 30 segundos. Y se siente como que dura muy poquito, ¿no? Pero qué buena manera de arrancar. Tardes, Radio Disney, ¿cómo estás? Soy Joana, feliz viernes. Voy a estar contigo toda la tarde hasta las 7 de la noche. Vamos a activar el modo weekend a las 5 en punto, quédate para eso, ¿ok?
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0: Oye, muchas veces son las cosas pequeñas las que terminan diciendo más de una persona. Quédate para escuchar una canción que justo habla de eso y que podrías dedicar, ¿sí? Vamos a contarte qué es lo que más disfruta hacer Olivia Rodrigo. Vamos a recordar un éxito de Alex Syntek. Aitana viene a contarte cómo es ella, quién es ella, se describe, ¿vale? Viene una canción que es de esas que apenas empiezan a sonar y sin darte cuenta ya estás repitiendo el coro, ¿sí? Para que vayas preactivándote en el modo weekend. Hay una canción, es reciente y habla de ese lugar al que uno vuelve y te sientes como en casa. También viene Nicky Jam a contarte por qué la gran mayoría de su closet es color negro. Hoy se van entradas para Yandel Sinfónico. Bueno, eso y mucho más. Tú no te despegues. Mientras tanto, seguimos con buen ritmo ahora con Marc Anthony y Wisin. Que me quiera más. O más bien, que me quiera más.

0: Swim es la canción que está en el puesto número uno esta semana en el ranking Radio Disney Panamá. Puede mantenerse ahí mañana, puede cambiar, no sabemos. Hasta mañana, ¿eh? ¿Votaste por esta canción?
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0: Mañana sábado a las 2 de la tarde hay nuevo conteo, ¿ok?

sigue votando o saludándonos ahí en el WhatsApp, como ya lo hace Ginadis, que le manda saludos a su hija Ilenia. Están ya modo weekend activado porque ella sale de la escuela pronto y lo van a pasar divino el fin de semana. Aquí les va la canción para que vayan entrando ahí en ambiente. Enamorarte mil veces, voto anotado. 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
0: 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Avanzamos en tu tarde bien soleada. Un viernes lindo si planeabas ir a la playa o hacer un montón de cosas. El sol brillando para ti con la música de Radio Disney. Ya llegan Cat's Eye, que trabajan durísimo, no paran de ensayar. Para llegar a sincronizarse, como las vemos en el escenario, en los videos, pasan mucho tiempo practicando juntas, repitiendo pasos, corrigiendo detalles, todo al frente del espejo, obviamente, ¿no? Y aprendiendo a moverse como una sola. Aquí las tienes a Cat's Eye.

0: a cantar para ti. No te muevas de Radio Disney.
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0: tenemos un panorama soleado / nublado, como siempre en nuestro Panamá, ¿no? Pero hace calor, dice Mayela que en Coronado está la cosa fuerte, solazo bellaco, dice. Y nos manda 33 grados la temperatura, altísimo por allá, el calor, y también por el área este. En la 24 de diciembre la sensación térmica está en 44, uff, mucho calor. Pero muchos estarán cantando Frío, Frío con Romeo Santos pronto. A ver si es que la pone dentro del setlist en su tour que va a estar haciendo parada en nuestro país. ¿Estás ready para recibirle este 29 de agosto en el Rommel Fernández? Ah, mucha bachata, Romeo Santos y Prince Royce. 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Queremos que estés ahí, que lo vivas. 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
0: Más tarde, más bien, mejor tarde que nunca tour de Prince Royce y Romeo Santos. Recuerda, Estadio Rommel Fernández Gutiérrez, 29 de agosto. Alístate, produce Show Pro. Estos dos que cada quien tiene su estilo, si sabes, pero cuando se fusionan es como una fusión ahí bien, bien pareja, bien homogénea. Pero ¿qué pasa cuando dos artistas vienen de mundos musicales diferentes? Muchas veces el reto no es solo cantar juntos, sino encontrar un punto donde ambos estilos se sientan naturales. Aquí en esta canción que vas a escuchar funciona porque la energía urbana de Tito el Bambino se encuentra con la identidad vallenata de Silvestre Dangond, creando una canción que suena a fiesta para activarte en este modo weekend. ¿Dónde estabas?

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Tu semana ha sido así de pura suma, no tanta de resta, ¿no? Que ha sido una semana productiva, has logrado muchas cosas, has avanzado, sientes que ha sido poco. No minimices tus logros, lo que has podido avanzar día con día o semana a semana y en lo que va corriendo agosto. Ya nos falta poco para las 3 de la tarde, tiempo para Kevin Jonas, que nos habla de que muchas veces son las cosas pequeñas las que terminan diciendo más de una persona. Un mensaje inesperado, y es acordarte de algo que el otro dijo hace días, guardar su snack favorito. Eso es un detalle, prestas atención, ¿no? O simplemente preguntar, ¿llegaste bien? Eso es un detallazo, ¿sí? Esos detalles que parecen insignificantes son los que construyen una conexión. De eso habla Kevin Jonas en Little Things.

0: siempre queremos repetir la canción que nos gusta, ¿verdad? De eso se trata, de que votes también por tu canción favorita, que es tan, tan favorita que tiene un buen lugar dentro del ranking. A votar por esa canción. Mañana hay nuevo conteo. En esta hora te vamos a estar contando cómo quedaron tus canciones favoritas. Le vamos a hacer como un reprise de los highlights del ranking.
1: 6082-1422.
0: Ahí votas, ¿ok? Mientras tanto, en esta nueva hora, que ya arrancamos con Manuel Turizo y Maluma, ya te viene a acompañar Olivia Rodrigo, que detrás de su faceta como artista, la que vemos en escenarios enormes, detrás de todo eso hay una chica que ha contado que disfruta de cosas bastante sencillas, digamos normales, como escuchar música, cocinar, de eso disfruta, y pasar tiempo con amigos. Eso es lo que le llena más a Olivia Rodrigo, que ya te empieza a cantar Drop Dead en tardes.
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Mañana ya es sábado. Y si el sábado pasado te perdiste el conteo del ranking, entonces presta atención que te vamos a contar algunos highlights. ¿Quién debutó? ¿Quién quedó en la puerta? Vamos a empezar con la puerta. ¿Te parece? Cat's Eye se queda tocando la puerta con Animal. Es un acercamiento que hace al ranking. Necesita más de tus votos. A ver si debutan mañana, no sabemos. Toca esperar un par de horas más, ¿sí? Vamos con el único y máximo ingreso. Se llama My Guy, de Sam Smith. Comienza su camino para seguir escalando. Ahora necesita eso, escalar. Debuta en el puesto 44. Ahora vamos con el que más puestos cayó. Uy, uy, uy. ¿Te gusta Te Dedico? Bueno, no le dedicaste tanto la última semana porque bajó 20 puestos. Pasa del 16, cerca del top 10, al 36. Cayó bastante. Una caída muy fuerte esta semana en el ranking. Te Dedico, de Carlos Vives. Ahora saltamos al top 3. Los más pedidos. Estaba en el número 1, 1 más 1, de Maluma y Kany García. Ahora está de escolta. En el puesto 2, otro escolta. Le fue bien porque la semana pasada estuvo en el puesto 5, entonces escala al puesto 2, se acerca a la cima. ¿Será que sí lo logran? Otra canción que ya recién sonó por acá en Tardes Radio Disney, Swim, de BTS, recupera la cima. Viene del puesto 2, queda en lo más alto. Así va el ranking, los highlights. Si te perdiste ese top 10, bueno, ya te dimos el top 3, ¿sí? Y tú dices, ¿quién escaló? ¿Quién fue el máximo escalador? Pues esta canción. Tremendo salto. Suben 12 lugares del 29 al 17. Y es una colaboración que mezcla pop, cumbia, tres generaciones de artistas. Ricky Martin, Tini y Los Ángeles Azules. Vuelve, está en el puesto 17.

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0: ¿Estás ready para recibir a Gracie? Sí, viene pronto. Prepárate para recibirla con su Candela World Tour. ¿Cuándo es? Te preguntarás. Ya es el 15 de octubre en las Islas de Atlapa. 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
0: 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Gracie, que te va a dar mucha música movida o también canciones como esta, Limonar. Sí, es muy versátil ella como artista, ¿ok? Prepárate, 15 de octubre, ¿ok? Ahora, 3 de la tarde, 28 minutos, hora de escuchar algo de Alex Syntek. Hay veces que le dices linda criaturita, esta criatura.

que te saca de quicio y terminas queriéndole muchísimo, ¿no? Todos conocemos a alguien que puede ser un poco complicado, pero que de alguna manera siempre termina sacándonos una sonrisa, ¿no? Y tú le dices, ¡ay, qué linda criaturita! Bueno, pero Alex Sintek se refiere a otras lindas criaturitas, está en búsqueda de algo y lo dice en esta canción que nos regaló en 1997. Recuerda.

0: En minutos viene Aitana a contarte quién es ella. Se viene a describir. Quédate en tu radio.
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0: 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O con quiénes irás, tú verás. Mientras tanto, por acá te ponemos a Zoilo con Aitana. Aitana antes te viene a contar quién es ella, se va a describir.
1: Soy una persona muy pasional, es verdad. Yo compongo mis propias canciones, entonces me gusta vivir diferentes cosas. Para mí es como el amor es lo que lo mueve absolutamente todo. Creo que es importante como simplemente divertirte y conocer a gente. Simplemente como, no sé, para mí como el amor en sí, como gustarte con alguien, mueve como muchas cosas. A mí me remueve muchas cosas y me gustan. No voy a engañar, me gusta, me parece como muy increíble esa sensación. Así que eso es lo que os puedo contar.
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0: Suena como bien al merengue ese que escuchábamos con Natusha. ¿Te acuerdas de Natusha? Yo tirando la cédula así sin pena. Bueno, pero sí, suena así. Si escuchaste a Natusha, ¿sabes cuál canción te estoy hablando? Levántame la mano.
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0: Oye, viene el modo weekend, viene la activación como cada viernes dentro de poco. Así que tú quédate ahí, ¿ok? Que vamos a remover recuerdos, por cierto. Y empezamos desde ya con Cumbia Kings. El na-na-na funciona así como un gancho instantáneo. No necesitas memorizar toda la letra para terminar cantando esta canción, ¿eh? Esta, na-na-na, dulce niña, es de esas canciones que empiezan a sonar y ya sin darte cuenta ya estás repitiendo el coro. Entonces, canta con Cumbia Kings, na-na.

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1: Uy, la sentiste eterna esa media hora. Sí, ¿verdad? Porque estabas participando por entradas para ir a ver a Yandel Sinfónico. Te estuvimos invitando antes del Expreso para participar por entradas Gol. Tenías que decirnos tus datos completos, nombre, apellido, cédula y decirnos con quién irías al Yandel Sinfónico y por qué. Llegó la hora de saber quién se lleva esas entradas.
2: Hola, Radio Disney, mi nombre es Katherine Jiménez y si tuviera la oportunidad de ganarme los boletos para Yandel Sinfónico, definitivamente sería con mi hermana gemela. Desde muy, muy chiquitas nosotros hemos crecido y disfrutaba la música de, obviamente, de Wisin y Yandel. Sus canciones han sido parte de nuestra historia. Siempre jugábamos como haciendo conciertos, cantando una a la otra. Y definitivamente, digo, ya con el tiempo que ha pasado, ya tenemos 40 años las dos. Sería muy lindo, muy, muy lindo vivir este hermoso momento con mi hermana, ya que ahora ya no es un concierto normal del barrio, las coreografías y demás, sino que de manera sinfónica. Y la única persona que me viene a la mente para disfrutar este concierto definitivamente es mi hermana, Katia Jiménez. ¡Ah! ¡Te quiero, Katia!
1: Ay, esperemos que Katia te esté escuchando. Bueno, está escuchando Radio Disney, así pudo escucharte participando y llevándote tus entradas. ¡Felicitaciones! Van a cantar, van a disfrutar ese show diferente, único con Yandel. Katherine Jiménez, son tuyas esas entradas. Terminación de cédula 901. Prepárate para este 27 de agosto en Plaza Amador. No me

0: Te pasa que cuando abres la plataforma para ver qué te vas a sentar a ver, a disfrutar, película, serie, nunca, bueno, nunca no, sino que te cuesta decidirte qué vas a ver. Bueno, quédate en tu radio que te tenemos un par de recomendaciones. Quédate acá.
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1: Bueno, hace un rato te decíamos que si te cuesta mucho escoger algo para ver, cuando abres la plataforma, pasas y pasas, ves trailer y entonces pasas a la lista algunas y dices, ay, qué cool, ay, quiero ver esta, ay, no sé, ay, no te decides, ¿no? Entonces vamos a darte dos opciones para ver este fin de semana. 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Eso es lo que también puedes disfrutarte. Comedia romántica en Disney Plus. Verás a Mary que descubre que su futuro esposo la engaña justo antes de la boda. Y para colmo, pierde su casa después de ser víctima de una estafa. Por si fuera poco, ¿no? 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
1: 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Hay personas que no necesitan grandes discursos para hacernos sentir acompañados, ¿cierto? La figura de una madre representa justamente eso para muchísima gente. Es el lugar al que uno vuelve cuando necesita consejo, tranquilidad o simplemente sentirse en casa. Sam Smith lo canta en Oh, Mom.

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1: Bueno, el fin de semana arrancó desde que pasó el reloj de la noche a la madrugada y marcó 21 de agosto, viernes, pero hace horas, ¿no? Pero oficialmente le damos la bienvenida al fin de semana ya a las 5 de la tarde como cada viernes acá en Radio Disney
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1: Bienvenido, bienvenida, pasa adelante, estamos diciéndole hola al weekend. Dinos hola por ahí en el WhatsApp
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1: Salúdanos, dinos por dónde estás recibiendo tu weekend, si es que tienes trip al interior, montaña, playa, río. Bueno, río no es muy buena idea, sobre todo en tiempo de lluvia, pero ¿cuál es

0: Bueno, empezábamos bien esta hora del modo weekend con La Negra Tiene Tumbado, Celia Cruz, recordándonos que se puede disfrutar de la vida. Disfruta bien de la vida, dice, aunque tomando medidas. Y hazlo así el fin de semana. Llévanos a todas partes. No dejes de escuchar
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0: Ah, porque viene el ranking mañana. Y por ahí te podríamos sorprender con entradas para los eventos que agosto aún no acaba y nos quedan todavía entradas para invitarte a esos conciertos. Sí, también puedes estar pegado a nuestras redes sociales para concursar.
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0: Queremos saludar a Katherine. Ahí está, también está Janice, discúlpanos esa. Britania. También Arelis, feliz tarde, buen fin de semana. Dani, dinos tú, ¿quién eres? Preséntate, salúdanos.
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0: Pleno viernes y a pesar del cansancio, tú sigues ahí dándolo todo en el turno. Si sigues trabajando, dinos por acá.
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0: ¿Con quién estás trabajando, aparte de trabajar con Radio Disney? Sí, manda los saludos para tus compañeros o compañeras de trabajo. Feliz viernes para ti, Lorena. Gracias por estar con Radio Disney. Buen fin de semana. Buen viaje hacia la chorrera, ¿eh? Jessy también dice presente en el WhatsApp.
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0: Y ella le manda saludos especiales a la promo o prom Eternus 2027 de La Salle. Feliz fin de semana, promo Eternus. Están en su cuarto campeonato en comparsas. Queremos esa bulla en el WhatsApp. Déjanos saber esa fuerza de la comparsa.
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0: Jessy le manda saludos especialmente a Rubén. Que te diviertas.

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0: Bienvenido, bienvenida al modo weekend. Ahí está Raúl con Milagros y Mónica escuchando la bienvenida al fin de semana. Dinos cuál será tu plan, a dónde vas. Te podemos decir que el pronóstico para mañana dice que será un sábado algo nublado en la mañana,

0: mandados, vueltas, ya sabes cómo estará el día, ¿ok? Oye, cada vez que llega el fin de semana, te armas de un plan o a veces prefieres quedarte en casa, ¿no? Entonces, hay tantas opciones, tantos lugares a los que puedes ir, divertirte solo o acompañado. Y en algún momento te quedaste sin disfrutar algo que en su momento fue novedad. Dinos, ¿cuál fue ese lugar, evento que se solía hacer todo el tiempo y ya no se hace? Ese evento al que nunca, nunca fuiste. Empiezo yo. Yo nunca fui a Juvenalia o a Jamboree. Nunca, porque era muy pequeña y cuando al fin pude, ya no existía. Me quedé sin ir. Dinos tú si te pasó igual que a mí o algún otro lugar que nunca fuiste. O algo que todo el mundo ha visto, por ejemplo, una telenovela que fue un boom y tú dices, yo nunca vi esa novela y la podías ver. O nunca vi Star Wars, por ejemplo, que mucha gente lo dice. Dinos por acá, dale.
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0: Un poquito más rápido. Heavy samba.
1: Eso es para que despiertes. Ay, que vas en el tranque, vas un poquito, vas lento y tu ánimo también va lento. Ah, estamos en el modo weekend de 101.3. Feliz viernes, buen viaje, que llegues bien, ¿ok? Que llegues pronto.

0: Wars, dice que tampoco las vio. Que ahora hay un montón, no solo las películas, sino, o sea, las series, los spin-offs y la cosa. Sí, eso lo puedes ver. Lo puedes ver ahí, a ver si es que te gusta o darle una oportunidad, ¿no? Lorena y Beth, ¿qué dice?
1: Hola, Joana, buenas tardes. Buenas tardes a todos los que escuchan a esta hora. Bueno, comparto que yo nunca he visto El Señor de los Anillos. Nunca he visto esa película.
0: Para los fans de la Tierra Media, ellos cuando escuchan, cuando es que a mí me ha pasado mucho que yo digo que yo no he visto algo y o no he ido a un lugar y le dicen, ¿cómo tú nunca has ido? ¿Cómo no lo has visto? Seguro te lo han dicho, Lorena, ¿cierto? Bueno, hay un, bueno, son buen par. Es una buena saga, por cierto, Señor de los Anillos. Son los que son largas las películas, ¿sí? Pero te puedes disfrutar una, la primera, y ahí a ver si seguirás con la saga. Dinos, tú nunca vi esta película, nunca vi esta otra novela, o nunca fui a tal sitio.
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0: Es ir al concierto de Prince Royce con Romeo Santos, ¿cierto? Bueno, todavía tenemos entradas, así que no te despegues de tu radio, que en cualquier momento salimos con la señal para participar. No le cambies a
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0: Y este fin de semana tendremos entradas para eventos de agosto, de septiembre. Oye, si quieres ir al Comic Con, quédate muy pegado a tu radio para este fin de semana, ¿ok? Te conviene en tu

0: Radio Escuchas y Ganas. Te escuchamos en el WhatsApp contándonos tus nuncas. Nunca fui a tal sitio. Yo te decía el ejemplo de que yo nunca fui a Jamborí. Yo veía el anuncio en la televisión y Jamborí, Juventud y dije Juvenalia y nunca pude ir y ya no hacen el evento. Entonces me quedé sin conocer el evento. ¿Sí? Entonces, hablamos de esas cosas, de eventos o lugares a los que nunca fuiste, o películas, series, telenovelas que todo el mundo vio y tú eras el raro, la rara. Y tú decías, como nos decía hace un rato Aide, que dice que no se ha visto las películas de Star Wars. La gente se sorprende, ¿no? Sobre todo los amantes del mundo, de la galaxia de Star Wars. Del lado de la fuerza. Por acá está Jaco, bienvenido Jaco. Jaco dice, nunca ha visto High School Musical. Ni Betty la Fea. Ay, te lo ganaste. ¿Cómo así? Betty la Fea, creo que... Perdonamos a los nueva generación, ¿no? Pero yo me acuerdo que en Vía España, en la Vía España, habilitaron una pantalla para los que no tenían chance de llegar a casa a verla en punto a las 7, le ponían su pantallón allá en calle 50, en Vía España, la cosa. Tú fuiste uno de los que fuiste, llevaste tu carro y te parqueaste así como autocine, a ver, Betty la Fea, ponías la radio y estaban transmitiendo la telenovela así. Luego la repitieron, la gente la volvía a ver. Bueno, Jaco, eres de un grupo mínimo que no vio Betty la Fea. Y High School Musical, bueno, también la puedes pillar por ahí y verla. Dinos tú, nunca fuiste a tal lugar, nunca viste cuál película, telenovela.
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0: Bueno, seguimos conociendo la minoría de personas que no fueron a algún sitio o no vieron alguna producción que fue fiebre en plataformas o en su momento en televisión, como Betty la Fea, que Jaco nos dijo hace un rato que nunca vio Betty la Fea, y hasta stickers, o sea, pasan décadas. De hecho, es la única telenovela, si es que no existe otra que alguien me diga, que ha sido, es la telenovela más doblada en distintos idiomas. A nivel global, es la telenovela más vista y salió de Colombia para el mundo. Es cuando se ríe mucho con esa telenovela. Tienen los personajes tan marcados. La historia es algo trillada, pero también fue en su momento como diferente, ¿no? Del Women Power, ¿no? Entonces, estamos en eso, ¿no? Que nos cuentes ese lugar o producción que nunca viste y ya nos comparte por acá. Amber dice, nunca he visto las películas de Rápido y Furioso, ya van como por 10, creo, y tienen un spin-off y todo. Sí, un montón, una saga completa, Amber. Como tú, yo sé que hay un montón de personas que no las ha visto, así que tampoco te sientas mal, ¿ok? Tocaya, feliz tarde, bienvenida a Radio Disney. Dice que nunca ha visto Game of Thrones, pero sí ha visto House of Dragons. Bueno, está bien, porque vas como en el orden, porque el House of Dragons es una precuela de Game of Thrones. Así que estás viendo todo lo que sucedió años antes de lo que se vio luego en Game of Thrones. Así que vas como en orden cronológico, ¿no? Marcela, ¿qué cuenta?
1: Hola, Johanna. Buenas tardes. Yo nunca en mis 31 años he visto Rebelde. Esa novela nunca me llamó la atención.
0: Otra telenovela que fue, eso fue fiebre también, fiebre en toda Latinoamérica. Creo que también llegaron a Europa. Y la banda sonora, bueno, que también conquistó muchos corazones. Hay gente que no vio la producción, pero se sabe las canciones porque pegaron durísimo en radio. Dinos tú, ¿qué viste? ¿Qué nunca viste? Nunca. Eso siempre sale en conversación. Tú dices, nunca fui a un PH. Y te dicen, ¿cómo así? Para mí, yo que no fue el PH, bueno, es cuestión de gustos, ¿no? Entonces dinos, dale, con nota de voz o nos escribes.
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0: No queremos que pare la fiesta. No queremos que se vaya agosto porque estamos de aniversario. Así que gracias por escoger a tu radio un año más. Aquí estamos contigo acompañándote desde las 6 de la mañana, Katherine, acompañándote con el despertador de Radio Disney. Luego escuchas a Manuel en mitad de la mañana y también en mitad de la tarde. Y yo, Joana, un total gusto ser tu compañía siempre por acá.
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0: Y estamos con la activación del modo weekend. ¿Sí? ¿Te gusta activar el modo weekend cada viernes, cierto? Bienvenido, bienvenida siempre. Hoy, diferente tema. Hoy estamos hablando de los nunca, nunca. De esos que a veces te da como un poquito de pena decirlo cuando estás hablando en un grupo de personas que todo el mundo como que coincide y que sí, qué pretty yo fui. O sí, sí lo vi. Y tú dices, ay, yo nunca. Y te miran como sabes que te han mirado, ¿no? De eso estamos hablando, pero acá no juzgamos, ok, escuchamos, pero no juzgamos. ¿Qué dice Eddie Alexis?
2: Hola, Radio Disney. Bueno, la verdad, nunca vi ni me llamó la atención La Casa de Papel. No sé por qué, la veía así como tan copia.
0: La Casa de Papel, eso fue otra producción fiebre, muy, muy cinemática también. O sea, estuvieron tirando la casa por la ventana con esa producción y todo el mundo Casa de Papel. De hecho, la vinieron a grabar en Panamá un par de episodios también. Se fueron a San Blas. Hasta por acá estuvieron buscando locaciones, parajes lindos. Dinos, tus nunca, nunca. Gracias por compartir. Eddie Alexis, buen fin de semana. Por ahí en el WhatsApp, que es este. Guárdalo para que te comuniques siempre.
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0: Por ahí está Jocelyn. Feliz tarde, Jocelyn. Dice, nunca he visto Star Wars. Oye, puedes verla todavía, puedes darle una oportunidad. Porque Star Wars la vienen haciendo desde los años 70. La primera película estuvo meses en cartelera. Eso ya no pasa, pero estuvo meses. La gente iba al cine a ver esta película. La primera de todas que estrenó.

por allá en los 70s, y ahora es una saga, digamos, casi infinita. Puedes verla en Disney Plus. Jocelyn, por acá en tu radio siempre regalamos suscripción de Disney Plus por 6 meses. Ahí creo que te aprovecha el tiempo para ponerte al día con todo Star Wars, si gustas. Ya se fue la suscripción, pero pendiente para la próxima oportunidad para participar, ¿ok? Aida dice, nunca he visto Stranger Things. Así como tú, hay un montón, no te preocupes. Ali dice, nunca he visto El Señor de los Anillos. Pero es que eso tiene su fanaticada, ¿no? Hay gente que el que le gusta la Tierra Media, va y la ve. Por lo menos, el que vio El Señor de los Anillos le puede gustar Game of Thrones, ¿sí o no?

0: casa, mientras sigues trabajando, en donde sea que nos vas escuchando, en el negocio de alguien trastes a comprar algo, que salgas con tu compra muy feliz. Seguimos hablando de los nunca en el modo weekend de tu radio.
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0: Elba dice, nunca he ido a Panamá la Vieja. Oye, todavía puedes ir. Ahí está, de hecho, estará, ¿cómo se dice eso? Está algo remodelada, no siempre fue así como la ves. Y me parece que el centro de visitantes de Panamá la Vieja hace como que un día al mes puertas abiertas. De hecho, puedes ir el día que ellos digan y te das tu vuelta, porque mucha gente, eso es como una foto Panamá la Vieja Escuela, ¿no? Que tienes tu foto con Panamá la Vieja. Gracias por compartir. Elba dice que tampoco se ha visto Game of Thrones. Como tú y un montón, ¿sí? Ana dice, nunca he visto Harry Potter. Cada vez que alguien dice Potter, lo dicen así como dicen allá, lo pronuncian en Inglaterra, Harry Potter. De Harry Potter es como un universo también. Adela, igual que Ana, dice, nunca he visto Harry Potter. Hasta nos mandó un sticker de Hermione. Feliz tarde, le manda saludos a todos los que están como ella escuchando Radio Disney
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0: Y Tommy dice, nunca, nunca he ido a un concierto, de lo que sea y la banda que sea. Puedes empezar con algo local de pronto, o con, has de tener un artista favorito y de pronto ahí lo pruebas, o de pronto no te gusta el ruido, la bulla, ese sonido así tan envolvente. Dinos, tú nunca, nunca fuiste a algún sitio, nunca, nunca has visto algo. Maribel dice que nunca fue al Patín El Dorado. Ah, bueno, yo tampoco fui. Bueno, cuando eso estaba, yo estaba muy, muy pequeña. Y puede pasar que es que no llamó tu atención. ¡Dinos!

0: Mariam, bienvenida al modo weekend de Radio Disney. Dice Mariam, nunca he visto Harry Potter. Otra que no ha visto toda la saga y que también tiene otra saga como que del mismo universo, ¿no? Andrea, feliz tarde, buen fin de semana. Gracias por escoger a tu radio para darle la bienvenida a tu fin de semana. Por ahí nos siguen escribiendo en nuestro WhatsApp. Ahí está Lucía, dice, nunca me he visto Crepúsculo. Hay quienes vieron, más bien leyeron el libro y no vieron la saga. Y viceversa, vieron la saga pero no leyeron ningún libro. ¿Ya? Dice Vero, nunca he visto El Señor de los Anillos. Tranquila, Vero, gracias por compartir. Buen fin de semana para ti. Viene el triple. Ya te vamos a decir qué vas a programar para el triple antes. ¿Qué dice Marta?
1: Nunca he ido a jugar bolos.
0: Mira, antes no había dónde ir, ahora sí hay un montón. Si quieres darle una oportunidad de intentarlo, hay hasta torneo de bolos. ¿Sí? ¿Y qué dice Jorge?
2: Bueno, yo nunca, nunca vi Star Wars. Si acaso vi la primera película, ajá, y la vi por pedazos. Y Los Simpsons, la serie Los Simpsons, en mis 46 años, si he visto 10 capítulos es mucho.
0: Ah, bueno, es cuestión de gusto. Gracias por compartir. Jorge, gracias por estar con Radio Disney. Buen viaje, un abrazo a los que están con 101.3. Venimos con el triple. Ya te vamos a decir cómo lo vas a programar.

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1: Ya estamos más avanzados en tu viernes, fin de semana. Viene el triple de canciones todos los viernes, se escucha después del modo weekend. Entonces, hoy el triple puede ser geográfico. Y si quieres lo hacemos colaborativo entre oyentes, por si no llegas a conseguir esas tres canciones que en su título o en la letra mencionen algún país, alguna ciudad. Está fácil, ¿eh? País, ciudad o algún monumento que por ahí han mencionado, hasta la Torre Eiffel, por ejemplo. Sí, a programarte ese triple de canciones por acá.
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1: Dale, mientras tanto, te damos novedades deportivas. Vale.
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1: El Club Olimpia de Honduras ganó duelo de visita 1-3 ante la Alianza FC de Panamá en el Estadio Rommel Fernández, en compromiso correspondiente al Grupo C de la Copa Centroamericana 2026.

0: Cristiano Ronaldo reapareció en la Liga de Arabia Saudí con el Al-Nassr. Salió desde el banquillo, jugó la última media hora y redondeó la goleada que su equipo endosó al Al-Ittihad 0-4 para elevar su cifra goleadora a los 978 tantos. Y el inglés Curtis Jones se convirtió en este viernes en nuevo jugador del Inter de Milán, con el que firmó un contrato hasta el 2031, procedente de Liverpool, club en el que se formó y militó durante 16 años, según informaron ambos clubes.
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0: De la distancia emocional, de cuando intentas entender en qué momento una relación dejó de sentirse como antes, te vienen a hablar, bueno, te viene a cantar Ellie Goulding con música de Calvin Harris, Outside.

0: En minutos, ya tenemos dos canciones. Nos proponen Empire State of Mind. Ahí hablan de New York. Bien, Vero. Y Lorena propone La Gozadera, que mencionan a varios países. Venimos con triple geográfico. Nos falta una última canción que mencione país o ciudad o algún monumento.
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0: era Capo acompañándote con Uwaye. Capo que tiene música también con Yandel. Bueno, ha hecho varias colaboraciones desde que tuvo su parteaguas con Onaná. Y desde entonces, todo el mundo colaborando con Capo. Bueno, hablemos de Yandel, que tiene con él esta. Rondando. Yandel viene pronto, este 27 de agosto. Faltan días, una semana, para que puedas disfrutar ese espectáculo sinfónico. Los grandes éxitos de Yandel, como nunca antes, los vas a escuchar acompañado por una impresionante orquesta sinfónica en vivo. Una experiencia distinta, ¿sí? Queremos que la vivas, por eso quédate pendiente a tu radio.
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0: Hoy se fueron entradas Gold. Mañana se pueden ir más, el domingo y los días que faltan, ¿ok? Cuando llegue esa señal, tú participas, ¿ok? 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Bella, por esos boletos. Produce Magic Dreams. Ahora, cambio de tema radical, triple de canciones. Hoy, modo weekend, nos quisimos ir por el globo terráqueo, era un triple geográfico. Tenés que programar canciones que mencionaran un país, ciudad o algún monumento. Entonces, la primera canción la propuso Vero, ella pidió Empire State of Mind, que es de Jay-Z con Alicia Keys. Ahí menciona New York y ahí medio el Empire State. Ahí. Entonces, bien. Vero, ¿qué dice Lorena? Ibet.
2: Hola, buenas tardes. Quisiera proponer para el triple La Gozadera. Ajá. De Marc Anthony y Gente de Zona. Esa menciona muchos países. Cierto. Ojalá se pueda. Gracias.
0: Latinoamérica presente en esa canción. Gracias, Lorena. Mucha gozadera, ¿no? Latina. Y vamos a cruzar el charco con Tiffany.
3: Hola Radio Digna y feliz tarde. Me gustaría que me complacieran con una canción de Morat que se llama París. Gracias.
0: Listo, saliendo para ti. Disfrútate el trip.

0: Pero Lorena y Tiffany, las tres oyentes de Radio Disney que programaron el triple geográfico de hoy. Empezábamos con Empire State of Mind de Jay-Z con Alicia Keys. Seguíamos con La Gozadera, gente de Son de Marc Anthony. Y cerrábamos ahora sí con Morat y Duki, París. Buen viaje, Tiffany. Vemos que tienes la vía bastante despejada.
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0: Ah, Miami, Argentina. Ahí tenías otra opción para el triple. Bueno, ya pasó. La triple T. Tini, Tini, Tini, cantándote canción que podría estar cantando en su futura World Tour que viene pronto. Pero hablemos de los que están más cerca de llegar. Por ejemplo, Prince Royce. ¿Estás ready? Para cantar y bailar, porque no es un concierto que solo vas a cantar a todo pulmón, también vas a bailar muchísimo. Y no viene solo Prince Royce, viene con Romeo Santos. 29 de agosto estarán en el estadio Rommel Fernández. 29 de agosto cae sábado. O sea que viene este weekend y ya el próximo los recibes, ¿sí? Prepárate para ser parte del Mejor Tarde Que Nunca Tour 2026. Queremos que vayas, por eso tienes que estar pegado a tu radio.
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0: Cuando te demos la señal para participar por tus boletos, entonces le entras. Así que tú conduce, come, desayuna, almuerza, cena, duerme con Radio Disney para que no se te vaya esa señal, ¿ok? 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Produce Show Pro. Ahí te fue ese dato, ¿sí? Madonna ha dado muchos datos de cómo ella se mantiene físicamente. Ha sido muy exigente a lo largo de toda su carrera. Lleva décadas siendo una de las artistas más grandes del pop. Pero hay detalles de su vida cotidiana que sorprende y ese es uno de esos. Porque es conocida por ser muy disciplinada con sus rutinas de ejercicio y por cuidar muchísimo su preparación física. Y ya la edad que tiene ya no se deja, ella sigue, ¿sí? Ya de hecho, embarcándose en nuevo tour, quiere darlo todo en el escenario, la reina del pop que ya te visita en 101.3 con Sabrina Carpenter. Bring Your Love.

0: está en el puesto 9 esta semana. Regresa al top 10. Dio un salto de 10 puestos. Gracias a tus votos, ¿sí? Mañana hay conteo nuevo, recuerda, a las 2 de la tarde, sigue votando.
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0: Ahí se comunicaba hace unos minutos Andrea, porque es que en el modo weekend estábamos hablando de los Nunca Nunca, entonces Andrea dice que nunca, nunca ha visto un musical tipo Chicago o Hamilton, pero dice, pero necesito verlos. Bueno, ojalá logres eso este 2026. No sabemos si Hamilton la están poniendo por ahí arriba en Estados Unidos, porque habla mucho de allá, de sus precursores, ¿no? De su patria. O, bueno, lo buscas en... De hecho, hay una película, Chicago. Puedes ver. Chicago. ¿Sí? Es película musical. Ahora, no sé si es que te referías a musical, obra de teatro, o musical, película. ¿Ah? Bueno, aprovecha este fin de semana para hacer esas cosas que tú dices, nunca, nunca... No le has dado la oportunidad, quizás no te llama la atención, pero a veces está bien como que darle una oportunidad y de pronto te queda gustando la cosa o eres súper bueno. Por ejemplo, por ahí alguien nos dijo que nunca ha jugado bolos y quién quita y empiezas y chuza tras chuza y vas tirando esos 10 y de pronto eres una prodigio de los bolos y te queda gustando y hasta en torneo te vamos a ver. Inténtalo. Sed viene con un recordatorio para tu viernes, tu fin de semana. Te viene a recordar que hay veces hay que detenernos un momento y entender que la vida no siempre tiene que ser perfecta para ser bonita. ¿Estás de acuerdo? A veces simplemente el momento que estás viviendo ya es hermoso. Eso habla esta canción de Sed. Beautiful Now.

0: ¿Cuál será el color predominante en tu closet, en tu ropa, en todo tu vestuario? Si es el negro, tienes eso en común con Nicky Jam. Ya te viene a contar en minutos por qué usa tanto el color negro. Quédate.
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0: chévere. Quedó en el puesto 22 y viene del 32. Le hiciste subir 10 lugares.
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0: Muy bien. A votar por tu artista favorito, que mañana será el nuevo conteo, ¿ok? Oye, podrías pasártelo bien chévere el 4, 5 y 6 de septiembre, que ese es el primer fin de semana del mes. Lo vas a pasar chévere en el Panamá Convention Center, en el Comic Con, ¿quieres ir? Esto es una convención donde todos los fans de la cultura pop, los cómics, el cine y el anime y el cosplay se reúnen. Uno o dos o los tres días, ¿sí? Son tres días llenos de experiencias, invitados, actividades y momentos épicos que no querrás perderte, ¿sí? Después vas a ver las cosas en las redes y dirás, ¿y por qué no fui? Adquiere tu boleto en www.comicconpanama.com y en Panatickets, ¿sí? Quédate muy atento a tu radio, que este fin de semana se irán entradas, tendremos boletos para este evento que ya está cerca, ¿sí? Ya estamos cerca también del Expreso, ya casi arranca. Arrancamos con Nicky Jam, que antes te viene a contar por qué le gusta tanto vestirse de negro. Yo, por lo pronto, me voy despidiendo, pero escúchalo adelante.
2: Pues mira, la realidad, igual es claro, yo empecé a vestir de negro porque yo a veces engordaba mucho y no quería, pues obviamente el negro te cubre, pero se convirtió en una marca mía. Tanto así fue que bajé de peso y me puse flaco, y todavía me he visto de negro, o todavía me vestía de negro, porque era el color que la gente decía, Nicky Jam se viste de negro. Jay Cortez en una línea dice como que vestido de negro, flow Nicky Jam, ya se convirtió como en algo mío y ya yo me acostumbré a él. Y aparte de eso, es mi color favorito, a mí me encanta el negro. O sea, tú me dices a mí un carro, ¿qué color tú lo prefieres? Yo lo prefiero negro. La ropa, a mí me encanta la ropa negra, siento que la ropa negra dice mucho de una persona, ¿sí me entiendes?
0: Mira, ya sabes por qué Nicky Jam siempre lo vas a ver de negro, hasta la gorra, de la gorra hasta los pies, ¿sí? Las zapatillas. Soy Giovanna, ha sido un gusto acompañarte, ya te acompaña Nicky Jam arrancando el Expreso. Que pases buen fin de semana, viene días para que intentes algo nuevo, que hagas cosas que has postergado. Hazlo ahora, porque algunas veces el después se convierte en nunca. ¡Feliz fin de!
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